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1: Y con este éxito de Basilio, titulado Cisne Cuello Negro, estamos llegando a la parte final de la vitrola. En este día miércoles 20 de mayo del año 2026.
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1: Esta noche hemos venido hablando de la vida, de esos caminos difíciles que muchas veces nos llenan de pruebas, pero también de enseñanzas. Recordamos que aunque existan obstáculos, decepciones o días duros en el trabajo, siempre debemos seguir luchando por un mejor futuro, porque cada esfuerzo silencioso también construye nuestros sueños. También dejamos que el amor hablara a través de nuestras historias y nuestras baladas. Comprendimos que amar es sanar, aprender y volver a creer, aún después de las heridas. Porque mientras exista vida, siempre habrá una oportunidad para volver a empezar y abrirle la puerta a la esperanza. Hoy compartimos palabras para el alma, pensamientos para quienes quizá están necesitando una voz amiga en medio de la noche, y melodías que seguramente despertaron más de un recuerdo en el corazón. Gracias por permitirme entrar en tus hogares, en cualquier parte del mundo en que te encuentres, en sus pensamientos y también en sus emociones. Gracias por hacer de la vitrola un espacio donde la música no solo se escucha, también se siente. Que la vida les regale serenidad, que el amor nunca falte en sus corazones y que mañana encuentren nuevas fuerzas para seguir adelante. Soy su amigo de siempre, Juan Carlos Tenicota, y me despido con el cariño de esta noche y dejando encendida una última melodía para acompañar a tus recuerdos. Hasta la próxima oportunidad, aquí, en La Vitrola, donde las baladas nunca envejecen y el alma siempre tiene una canción para contar. Éxitos y bendiciones para cada uno de ustedes. Que tengan una excelente noche, un hermoso amanecer. Que todo les vaya de lo mejor. Nos estaremos escuchando en la próxima oportunidad, si el Todopoderoso lo permite. Hasta mientras, sonríele a la vida. Chao, chao. Esto fue La Vitrola.
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0: Juan Carlos de Nicota.
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5: Muy buenos días, amigos, amigas, bienvenidos. Esto es Primicias al Día. Estamos transmitiendo en nuestras frecuencias 104.1 FM en Tungurahua y Cotopaxi, 101.3 en el Cantón Baños de Aguasanta, Pastaza, 101.7 Tena y Morona, 100.7 en Guaranda. O también nos pueden escuchar a través de las plataformas digitales buscándonos como Radio Primicias de la Cultura. Es un gusto saludarles. Arrancamos, amigos oyentes, esta jornada informativa. Arrancamos también, amigos oyentes, esta jornada informativa saludando a Walter Castro en este jueves 21 de mayo. Walter, un gusto. Muy buenos días.
6: Buenos días, Lucía. Un poco recuperado ya. Estos climas pues hacen mella en lo que tiene que ver la salud, un poquito afectados de la garganta, pero ya recuperándonos. Gracias a la sintonía de todos ustedes, aquí a este informativo objetivo e informal desde la Academia Primicias al Día. Con este saludo a ti, Lucía, y a ustedes, amables oyentes, damos a conocer los titulares preparados para hoy.
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6: Ocho de la mañana ya con cuatro minutos, son las 8:04 en las noticias locales. Les contamos, transportistas de Ambato amenazan con paralizar.
5: QR para alertas ciudadanas.
6: También esterilizaciones gratuitas de mascotas en Pilawin.
5: Noticias nacionales, amigos, el gobierno recibirá 90 millones de dólares en donaciones por viviendas de interés social en 2026.
6: Ecuador confirma presencia de enfermedad hemorrágica del conejo.
5: El Ministerio de Educación activa protocolos tras caso de violencia difundido en redes sociales.
6: También les compartimos noticias internacionales. Protestas en Bolivia escalan a crisis política y diplomática.
5: Guerra en Medio Oriente. Trump dice que negociaciones están en etapas finales e Irán anuncia que analiza una nueva propuesta de Estados Unidos.
6: 8:05. Rusia entra en el rescate de los hipopótamos de Pablo Escobar.
5: En el artículo del día, Fabián Corral, articulista de Diario El Universo, escribe la migración de la bandera.
6: En esta edición también compartiremos los boletines institucionales más relevantes con la información oficial que nos envían distintas entidades a través del buzón de primicias del 0986-361979.
5: Además, también gracias al EQ911 conoceremos el estado de las vías de este jueves 21 de mayo.
6: Esto y mucho más, amables oyentes, aquí en Primicias al Día, cuando son las 8:06, comenzamos con el desarrollo de noticias.
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6: Informamos, transportistas de Ambato amenazan con paralizar. La dirigencia del transporte urbano y rural de Ambato lanzó un ultimátum al municipio para aprobar el incremento de pasajes. Manuel Escobar, gerente de la unidad cooperativa, advirtió que la paciencia del gremio se agota tras el incumplimiento de acuerdos previos y exigen que el tema se debata hasta la primera semana de junio. De no haber respuesta, los transportistas aplicarán una racionalización del servicio, trabajando solo con el combustible equivalente al gasto de 2015, cuando la tarifa se fijó en 30 centavos. Con los precios actuales del diésel, este monto apenas alcanza para dar 2 vueltas por unidad, lo que dejaría a la ciudad prácticamente sin transporte desde junio. El plan contempla operar desde las 8 de la mañana hasta que se agote el tanque alrededor de las 2 o 3 de la tarde. Los choferes justifican la medida por el retiro de subsidios estatales y señalan que otras ciudades como Loja y Esmeraldas ya enfrentan crisis similares. Escobar aseguró que se ampararán en el derecho a la resistencia, incluso frente a posibles sanciones, pues sin una tarifa técnica las unidades no podrán seguir circulando.
5: QR para alertas ciudadanas. El plan piloto Ambato Bus Alerta ya cuenta con la participación de 4 operadores de transporte urbano: Tungurahua, Viaflores, Libertadores y Gerpasol, mientras que Unión Ambateña está en proceso de sumarse. El sistema funciona mediante códigos QR en cada bus que permiten a los usuarios llenar un cuestionario sobre temas con respecto a las señales de tránsito, tiempos de espera y comportamiento de los choferes. La gran ventaja es que cada alerta llega directamente a la operadora correspondiente y se vincula a un bus y conductor específico. Sin embargo, se han recibido denuncias con insultos, por lo que se decidió filtrar la información para garantizar veracidad. Paralelamente, se trabaja en un reglamento interno que definirá sanciones claras para malas prácticas. Los usuarios ven con esperanza esta iniciativa, pues les ofrece un canal más seguro para expresar quejas y evitar conflictos directos con los choferes. El éxito del proyecto dependerá de que las ciudadanías use la plataforma con responsabilidad, con la meta que transformar el transporte urbano es una experiencia más segura, respetuosa y limpia.
6: Atención a la siguiente información. Cuando son las 8 de la mañana con 9 minutos, esterilizaciones gratuitas de mascotas en Pilahuín. El municipio de Ambato impulsa una campaña para esterilizar a las mascotas y promover el bienestar animal y controlar la sobrepoblación de mascotas. Con unidades móviles veterinarias se atiende a comunidades rurales del cantón. Este jueves 21 de mayo estarán en la parroquia Pilahuín, en el mercado de Pucará Grande. Para las cirugías se exige que las mascotas lleguen en ayunas, que los responsables lleven una manta limpia para el postoperatorio y un documento que acredite residencia en la parroquia. Las jornadas

0: comenzaron el martes y continuarán recorriendo el territorio ambateño, acercando servicios de salud animal a los sectores que lo necesiten.
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0: Amables oyentes, son las 8 de la mañana con 10 minutos. 8 de la mañana con 10 minutos, no se atrase. A continuación vamos con las noticias nacionales. Compartimos la información más relevante que marca la agenda en nuestro país. Recuerde que también puede escucharnos en plataformas digitales buscándonos como Radio Primicias de la Cultura, porque Primicias nos une. Las noticias nacionales.
2: Así es, el gobierno recibirá 90 millones en donaciones por viviendas de interés social en 2026. El gobierno de Ecuador definió cómo funcionará el mecanismo que permite a empresas y personas pagar parte de su impuesto a la renta mediante la donación de viviendas de interés social. Dentro de la reforma a la Ley de Régimen Tributario Interno, se aceptarán hasta 90 millones en donaciones en lo que resta del año 2026, lo que equivale a unas 3.000 viviendas gratuitas para familias de bajos ingresos. El viceministro de Vivienda, Daniel Elmir, explicó que las donaciones inmobiliarias permitirán entregar viviendas 100% gratuitas y que el reglamento para aplicar la medida se espera en mayo. El beneficio tributario estará vigente entre el 2026 y 2029. En el segmento 1, las empresas podrán descontar hasta el 100% del valor donado del impuesto a la renta causado, con un límite del 30%. Se incluyen casas en terrenos del beneficiario hasta 44 salarios básicos unificados, es decir, 21.208, y viviendas en terrenos del Estado hasta 64 salarios básicos unificados, es decir, 30.848. En el segmento 2, las viviendas tendrán un valor de entre 44 y 102 salarios básicos unificados, es decir, 21.208 y $49.164. El Estado otorga un subsidio de 9 salarios básicos unificados, $4.338, y las donaciones cubrirán parte de este subsidio.
0: Más información. Ecuador confirma presencia de enfermedad hemorrágica del conejo. Ecuador confirma la presencia de la enfermedad hemorrágica del conejo el 20 de mayo tras análisis realizados por Agrocalidad. La entidad emitió una resolución con medidas de vigilancia, contención y control para evitar la propagación de la patología. El plan incluye acciones de vigilancia epidemiológica, investigación sanitaria, bioseguridad, control territorial y comunicación de riesgo. Se dispuso cuarentena, restricción de movilización y concentración de conejos, además del sacrificio sanitario de animales positivos y de alto riesgo. También existe la prohibición de la exhibición y comercialización de conejos en ferias, mercados y exposiciones. Agrocalidad recordó la obligación de notificar casos sospechosos de mortalidad inusual o signos hemorrágicos al número Atención 1-800-247-600. 1-800-247-600. La institución aclaró que la EHC no es zoonótica, por lo que no representa riesgo para la salud humana ni para el consumo de carne de conejo.
2: Ministerio de Educación activa protocolos tras caso de violencia difundido en redes sociales. El Ministerio de Educación, Deporte y Cultura informó que se investiga un presunto hecho violento en Alangací tras la difusión de un video en redes sociales donde se observa a un estudiante ensangrentado en una riña ocurrida fuera de la institución educativa. El estudiante afectado recibe atención médica y se encuentra fuera de peligro, aunque bajo observación. La cartera de Estado activó de inmediato los protocolos de acompañamiento y coordinación con las autoridades competentes para apoyar al joven y su familia. El comunicado oficial se emitió en medio de la preocupación ciudadana por recientes casos de violencia y acoso escolar reportados en la capital, lo que ha reavivado el debate sobre la seguridad y la convivencia en el entorno educativo. El ministerio reiteró que continuará con el seguimiento y que las acciones se definirán conforme avancen las investigaciones. Con esta investigación y también con esta información hacemos una breve pausa. Regresamos con más porque Primicias nos une. 8 horas 14 minutos.
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0: Es tiempo de ingresar a las noticias internacionales, un espacio que nos conecta con los hechos más importantes que se generan en el mundo y que obviamente influyen en la dinámica política, económica y social de la región y del planeta. Estas son las noticias internacionales.
2: Protestas en Bolivia escalan a crisis política y diplomática. El conflicto en Bolivia entró en una fase crítica tras 15 días de protestas que comenzaron con reclamos salariales, escasez de combustibles y rechazo a reformas, y que ahora derivan en pedidos de renuncia contra el presidente Rodrigo Paz. En el poder apenas 6 meses, los bloqueos en La Paz y El Alto han provocado desabastecimiento de alimentos, medicinas y combustibles, con precios que se han duplicado o triplicado en los mercados. El gobierno habilitó un puente aéreo con apoyo argentino para trasladar insumos mientras Paz anunció un reordenamiento de su gabinete y la creación de un Consejo Económico y Social para acercar sus fronteras a la comunidad. Sin embargo, las movilizaciones con fuerte presencia de sindicatos, campesinos, aymaras y seguidores de Evo Morales se radicalizaron con enfrentamientos, saqueos y ataques a periodistas. La crisis también escaló en el plano diplomático. Bolivia expulsó a la embajadora de Colombia tras declaraciones de Gustavo Petro, mientras que Estados Unidos y otros gobiernos de la región respaldaron a Paz. La OEA recibió la denuncia boliviana de un intento de desestabilización institucional y países como Uruguay y República Dominicana, pidieron preservar la institución democrática y atender las consecuencias humanitarias de los bloqueos. El gobierno acusa a Morales de promover la conflictividad y de estar vinculado con estructuras de narcotráfico, algo que él rechaza. La tensión política, social y diplomática mantiene a Bolivia en un escenario de alta incertidumbre.
0: 8 de la mañana, 18 minutos. Guerra en Medio Oriente. Trump dice que negociaciones están en etapas finales e Irán anuncia que analiza una nueva propuesta de Estados Unidos. El 20 de mayo, el presidente Donald Trump afirmó que las negociaciones con Irán para terminar con la guerra en Medio Oriente están en las etapas finales, mientras que Teherán confirmó que analiza una nueva propuesta estadounidense transmitida por Pakistán. El portavoz iraní Esmail Bakai expresó su gran desconfianza hacia Washington y reiteró las exigencias de desbloquear activos congelados y levantar el bloqueo de puertos. Trump, por su parte, advirtió que si no obtiene respuestas correctas, Estados Unidos está listo para reanudar ataques. Las declaraciones provocan una caída de más del 5% en los precios internacionales del petróleo. El Brent se cotizó en $105 y el WTI en $98.3. La frágil tregua vigente desde el 8 de abril se mantiene, aunque ambos países continúan lanzando amenazas. Irán ha advertido con acciones devastadoras y con explotar el conflicto fuera de Medio Oriente si es atacado nuevamente. Este es el escenario que se refleja, un escenario de tensión de un proceso de negociación que oscila entre un posible acuerdo y el riesgo de una escalada militar.
2: 8:19. El gobierno colombiano aprobó un plan para aplicar la eutanasia a 80 hipopótamos descendientes de los que Pablo Escobar trajo en los años 80, con el objetivo de frenar una población que ya ronda los 200 ejemplares y que podría superar los 1000 en 2035. La decisión se sustenta en los graves impactos ambientales que generan alteración de ecosistemas, amenaza de especies nativas, contaminación de fuentes de agua y riesgos para comunidades humanas. La medida ha generado rechazo internacional. El zoológico de Moscú anunció este 20 de mayo que se suma a una estrategia global para salvar a los hipopótamos, ofreciendo cooperación técnica y apoyo para su reubicación. En paralelo, el empresario indio Anand Ambani ya había ofrecido trasladar algunos ejemplares a India, buscando alternativas más humanas frente al sacrificio. El caso abrió un debate mundial entre autoridades ambientales y organizaciones animalistas, mientras el gobierno insiste en que la eutanasia es necesaria para proteger la biodiversidad. Los defensores de los animales proponen opciones como esterilización, traslado internacional o confinamiento controlado. Los llamados hipopótamos de la cocaína se han convertido en uno de los problemas ambientales más singulares del planeta, un legado inesperado de narcotráfico y que hoy enfrenta a Colombia con un dilema ético y ecológico.
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0: Son las 8:21, tiempo de dar a conocer nuestro espacio de opinión. Fabián Corral, articulista de Diario El Universo, escribe: La migración de la bandera. Escuchamos este espacio junto a Lucía Abambari.
2: La migración de la bandera. Hasta hace algunos años, las banderas fueron solamente síntesis y símbolo político de las naciones, más bien de las patrias. Herederas de los antiguos pendones, de las insignias guerreras, fueron la enseñanza de una tierra y su cultura, y de las costumbres arraigadas allí o impuestas por la fuerza. Estuvieron asociadas con las fronteras y las religiones, con la afirmación de un modo de ser distinto de aquel por el que la militaba el vecino, el otro, el extranjero, el diferente. Después de a poco se fue superando toda la parafernalia nacionalista y militar bajo la cual se gestaron las banderas, y esos símbolos empezaron a meterse en el alma de la gente. Llegó un momento que nadie puede precisar, pero que habrá sido significativo en la historia de las sociedades. Los pendones se volvieron elementos alusivos a la identidad de las personas. Migraron de la política a la casa, de la marcha y del discurso a los patios de las escuelas, de la rotunda afirmación guerrera y nacionalista a la emotividad pura y simple del hombre de a pie. Se transformaron sin que nadie sepa cuándo, en qué parte sustancial de la identidad de cada individuo, algún día impreciso y remoto. Quienes vivían en el departamento del sur de la Gran Colombia, en el país de Quito, hicieron suya, de verdad, la bandera tricolor inventada por Francisco de Miranda, ese ideólogo y patriota, masón y prócer, a quien le hemos negado injustamente la memoria y el monumento que merece. Parte de la historia de las repúblicas latinoamericanas es la historia de las banderas nacionales y también la historia de las enseñanzas provinciales, de las que portaban los caudillos, de las que inventaron tantos reyesuelos, cuyas anécdotas y episodios trágicos y pintorescos articulan esa eterna novela de realismo mágico de la que somos partes, el capítulo final de la historia. Significativo, sin duda, es el que ocurre en nuestro tiempo. La bandera migró de la política y la fiesta patria, transformada en simple feriado, al estadio de fútbol, y sin necesidad de decreto ni de orden de poder. Se radicó en la camiseta que portan niños, jóvenes y viejos cuando juega la selección ecuatoriana de fútbol. de la simbología política. La bandera espontáneamente viajó hacia la gente común y enraizó en la emotividad de cada hincha, en el grito que arranca cada gol, en la tristeza que suscita la derrota. Más aún en estos días, los líderes son esos esforzados futbolistas.

0: adultos. Revisamos ahora los boletines enviados a nuestra mesa de redacción. Desde la Delegación Electoral de Tungurahua se informa, la ciudadanía puede justificar las multas electorales. La Delegación Provincial Electoral de Tungurahua informa a la ciudadanía que puede realizar el trámite de justificación por no haber sufragado o no capacitarse y o no haber integrado las juntas receptoras del voto en los procesos electorales anteriores conforme a la normativa electoral vigente. Los usuarios deberán presentar una copia de la cédula de identidad, además de los siguientes documentos según la causal: impedimento físico de salud, certificado médico del sistema de salud público o privado, ausencia del país, copia notariada del pasaporte, páginas de identificación, ingreso y salida o certificado migratorio, mandato legal, boleta de excarcelación, libertad o certificado del centro de rehabilitación social o calamidad doméstica grave, certificado de defunción o documento que respalde la calamidad ocurrida el día de las elecciones. De igual manera, están exentos de justificaciones quienes se encuentren dentro del voto facultativo conforme el artículo 62 de la Constitución.
1: Desde el Gobierno Provincial de Tungurahua se impulsa el revestimiento de canales de riego en Quizapincha como parte de los planes de manejo de páramos. Esta obra beneficia directamente a 18 comunidades de las zonas alta, media y baja de la parroquia, garantizando un mejor aprovechamiento del agua para la producción agrícola y el sustento de cientos de familias campesinas. El revestimiento de los canales reduce pérdidas de agua durante la conducción y asegura que el recurso llegue de manera eficiente a los cultivos. Con ello se fortalece la economía rural, se mejora la seguridad alimentaria y se brinda tranquilidad a las familias que dependen del agua para sostener sus hogares y mantener viva la producción agrícola en la zona. Detrás de cada revestimiento, de cada tramo, está el trabajo conjunto entre técnicos, dirigentes comunitarios y familias beneficiarias.
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0: Vamos a continuar, 8 de la mañana, 27 minutos. Momento de revisar el estado de las vías gracias al ECU 911.
1: Mucha atención si usted circula por las vías en Tungurahua. La vía Ambato Pelileo Baños de 30 se encuentra habilitada. Vía Ambato Guaranda, la E491 habilitada. Vía Ambato Quito, E35 habilitada. Vía Ambato Riobamba, E35 habilitada. Vía Caguají Pillate Cotaló, E304 habilitada. Vía Baños Puyo, E30 parcialmente habilitada. Socavamiento en el talud interior con afectación en la calzada sector Agoyán, kilómetro 43. Pérdida de la mesa de la vía sector San Jorge, kilómetro 48. Colapso del muro de talud inferior sector Río Negro, kilómetro 63. Cotopaxi, la vía La Tacunga Quito, E35 habilitada. La Tacunga Zumbagua Pilelo La Manala, E30, parcialmente habilitada. Deslizamiento de talud inferior con afectación a la calzada sector de Tacajaló, parroquia Tingo La Esperanza, kilómetro 106, lado derecho. Deslizamiento de talud interior con afectación a la calzada, kilómetro 79, lado izquierdo, kilómetro 84, lado derecho y kilómetro 85, lado izquierdo. Circule con precaución. Utilice las rutas alternas Lambato, Pasan, Camarca, Pincho Pata, El Corazón, La Maná. La vía Quilotoa, Chuchilán, Huangocaya habilitada. La vía La Tacunga, Salcedo, Ambato, la E35 habilitada. Nos vamos a Pastaza, la vía Baños Puyo, la E30 parcialmente habilitada, socavamiento en el talud interior con afectación en la calzada, sector Agoyán, kilómetro 43. La vía Puyo Macas, E45 habilitada, a través de nuevo puente sobre el río Upano. La vía Puyo Santa Clara Tena, la E45 habilitada. La vía Puyo Arajuno habilitada. Fuente: Secretaría Nacional de Gestión de Riesgos del Ministerio de Infraestructura y Transporte y el ECU 911 de Ambato.
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0: Con esto hemos llegado a la parte final de su informativo Primicias al Día. Recordarles que sigan en sintonía de la mejor programación de radio Primicias de la Cultura. A las 10 de la mañana se viene Madeley Cano con el Radar Universitario y a las 17:30 Juan Carlos Tenicota con la Vitalidad.

0: Trola, además de la buena música todo el día aquí en la radio de la Universidad Técnica de Ambato. Con esto, gracias Lucía, gracias amables oyentes, un buen día.
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1: Amigos, amigas, muy buenos días. 9:33, 9:34. Estamos ya en nuestro espacio de diálogo. Nos acompaña en esta mañana de jueves 21 de mayo el ingeniero Holger Mariño, coordinador zonal 3 del Ministerio de Educación, Deporte y Cultura. El tema que abordaremos en esta jornada será la segunda fase del programa Comunidades Educativas Seguras y Protectoras y también el uso de dispositivos móviles en las entidades educativas y convivencia escolar. Saludamos al ingeniero Holger Mariño. ¿Cómo le va, ingeniero? Un gusto. Muy buenos días.
2: Muy buenos días, estimada Lucía. Muchísimas gracias por la apertura para poder informar a nuestra comunidad educativa, a la cual envío un saludo muy fraterno en esta mañana. Un poco de frío, pero estamos muy activados y animados. Muchísimas gracias.
1: De igual manera, también le agradecemos a usted también por acompañarnos en este espacio. También saludamos a nuestra amable audiencia en 104.1 FM en Tungurahua y Cotopaxi, en Guaranda 100.7, en Pastaza 100.3, en Baños de Aguasanta 101.3, Tenay Morona 101.7. También nos pueden escuchar a través de las plataformas digitales. Ingeniero, coméntenos, ¿cómo se está desarrollando la segunda fase del programa Comunidades Educativas Seguras y Protectoras? ¿Qué cambios o mejoras introduce esta nueva etapa en comparación con la primera fase?
2: Efectivamente, luego de un trabajo articulado entre el Ministerio de Educación, Deporte y Cultura, el Ministerio del Interior y también Fuerzas Armadas, hemos visto la necesidad también de incrementar en 8 provincias más, 33 cantones, abasteciendo a nivel nacional ya lo que es comunidades seguras y protectoras, que nosotros estamos incentivando una cultura también de educación y sobre todo capacitando a través de nuestros DESES a nuestras autoridades, a nuestros estudiantes, a nuestros padres de familia, culturas de bienestar, de salud, pero sobre todo de prevención. Decirles que dentro de las instituciones educativas nosotros garantizamos la seguridad de nuestros estudiantes. Es por ello que estamos trabajando con las brigadas de padres de familia en los contornos de las instituciones educativas. A través de ECU 911 estamos también focalizando puntos críticos y obviamente instalando cámaras en los exteriores de los planteles. Con esto estamos brindando mayor patrullaje, no solo en el horario matutino, sino también vespertino y nocturno.
1: Así es también, ingeniero, le iba a decir que también así lo hemos visto en cada una de los ingresos de las entidades educativas aquí en Ambato, en Tungurahua, están los papitos de familia identificados con unos chalecos.
2: Efectivamente. Sí, es este trabajo articulado y siempre agradezco a nuestros padres de familia por esa corresponsabilidad, como le menciono, brindando esa seguridad en el contorno y nosotros obviamente a través de nuestras capacitaciones con nuestras autoridades y docentes y obviamente un trabajo articulado. No es solo MINEDEC, es Ministerio del Interior, es Policía Nacional, es también Fuerzas Armadas, ECU 911, Secretaría Nacional de Gestión de Riesgos, y estamos activados en beneficio de nuestras comunidades educativas. Estamos brindando talleres de capacitación, obviamente, ¿no? Y también tenemos el botón Responde Duc. No sé si he escuchado a mi estimada Lucía.
1: Ingeniero, coménteme de qué se trata el botón
2: Responde Duc. Nos podemos descargar de la Play Store, de la App Store, emite una alerta en tiempo real dentro de la institución educativa y está articulado con ECU 911 y con el comando de policía más cercano, en este caso un UPC más cercano, obviamente para que pueda atender en tiempo real esta alerta de forma inmediata en caso de suscitarse cualquier percance dentro de una institución educativa. De esto también ya lo hemos capacitado a nuestros padres de familia, a nuestros docentes, autoridades, saben cómo se maneja, saben cómo se funciona, Y de esta forma estamos brindando, a través de este trabajo articulado, la seguridad que tanto necesitan nuestros estudiantes y nuestros docentes.
1: Y ahí está también importante la participación, que se involucren en este caso las familias, autoridades locales, en la construcción de espacios seguros y protectores. Ingeniero, también estamos a pocas semanas para que finalice el año escolar.
2: Efectivamente, nos encontramos ya en lo que es el tercer periodo del régimen Sierra Amazonía, culminando el 26 de junio ya el periodo del año lectivo para quienes han superado ya la barrera de los 7 puntos, para quienes han obtenido este puntaje. Obviamente, posterior a aquello, a partir del 29 al 3 de julio, serán ya las clases de recuperación, después será la semana de supletorios y saldrán a vacaciones nuestros estudiantes y nuestros docentes de aquí por 30 días ininterrumpidos.
1: ¿Qué medidas, ingenieros, han implementado para prevenir situaciones de violencia escolar en las instituciones educativas del Ecuador? Conocemos un caso también en Alacací.
2: Sí, efectivamente, entendemos que siempre existirán casos, pero aquí lo importante es poder responder de manera articulada y de forma inmediata. Tenemos, ahora hemos implementado medidas, un acuerdo ministerial con medidas socioeducativas que permite a nuestras autoridades institucionales, a través de sus códigos de convivencia, actuar de forma inmediata para que sea la respuesta más eficaz y oportuna. Es así, en todo lo que confiere a conflictos. ¿A qué llamamos conflictos? Por ejemplo, mal uso del uniforme, en caso de que se le requise un dispositivo electrónico, y en caso de suscitarse otro tipo que no sea conflictos, como por ejemplo bullying, acoso, nuestra autoridad institucional emite esta alerta en tiempo real a la Junta de Resolución de Conflictos para que obviamente a través de nuestro DES institucional sea elevado y sea tratado de forma inmediata, tanto con nuestros estudiantes, así como también con nuestros docentes.
1: Me parece, ingeniero, que a la interna de cada escuela, de cada colegio, hay o se trabaja a través del manual de convivencia, ingeniero.
2: Efectivamente, cada institución educativa tiene su propio manual de convivencia, es decir, de un colegio X a un colegio Y no es el mismo código de convivencia, sin embargo, el estatuto y las reglas son las mismas, pero difieren en ciertos casos. Como le menciono, esto es importantísimo porque estamos también permitiendo que nuestras autoridades institucionales puedan resolver ciertos problemas y lo que no nos emiten en tiempo real a través de nuestros DSS para poder resolver, y con esto que estamos agilizando los tiempos de respuesta en los procesos y que obviamente no sean engorrosos, sino estamos garantizando que va a haber mayor efectividad, mayor eficiencia en los casos que se vayan presentando en el transcurso del año lectivo.
1: Ingeniero, ahora del uso de celulares, ¿qué ventajas y desventajas se identifican en el uso de dispositivos móviles dentro de las aulas y cuáles son esos grupos de etarios que pueden utilizar o tienen esa autorización para utilizar estos dispositivos móviles?
2: Querida Lucía, le comento que estamos organizando a través de charlas mensuales en los diferentes distritos e instituciones que tenemos en nuestra zona 3 con nuestros padres de familia, porque no queremos que existan confusiones. Tenemos un acuerdo ministerial, el 2025-0015A, que nos regula el uso de celulares. ¿Esto qué quiere decir? Que los estudiantes de inicial de educación general básica está totalmente prohibido el uso de celulares y está regulado para el bachillerato únicamente con fines educativos. ¿A qué nos referimos? Que el docente mencionará, le pongo un ejemplo muy puntual. El día viernes 22 se realizará durante la clase de lengua y literatura el uso de la inteligencia artificial para escribir un artículo científico, apoyándose y basándose. Entonces, ese es el acompañamiento, el uso y regulación que dan nuestros docentes durante una clase determinada por un tiempo determinado. A partir de ahí, prohibido el uso de celulares en receso, en otras horas de clase. Entonces, únicamente con fines educativos, bajo control y supervisión.
1: Así también, ingeniero, evitamos que la gente que acostumbra a realizar robos también evitemos también el utilizar, llevar estos dispositivos para que no nos roben, ¿no? En la calle, cuando vamos de nuestra casa al colegio, a la escuela o del colegio o también de regreso. Evitemos también eso para que no nos ocurran estos robos, ingeniero.
2: Efectivamente, y para ello también es importante la corresponsabilidad de nuestros padres. ¿Por qué para nosotros es importante capacitar a nuestros padres de familia? Porque usted sabe que los valores siempre salen del hogar. Nosotros, como le menciono, regulamos ya dentro de las instituciones educativas, pero qué importante es también fuera de la institución, en casa, que nuestros chicos, nuestros jóvenes, adolescentes, niños, niñas, siempre se mantengan ocupados. Y también, obviamente, ofrecemos nuestros servicios que tenemos a través de las distintas federaciones en las cuatro provincias de nuestra jurisdicción. La Casa de la Cultura ofrece cursos gratuitos, dibujo, de lo que es pintura, de lo que es también, en el caso de deportes, natación, básquet, boxeo, jiu-jitsu, taekwondo. Entonces, siempre incentivamos a que nuestros padres mantengan en las tardes ocupados a nuestros jóvenes. Y esto es importantísimo, y también, obviamente, en el hogar, que se regule el uso de celulares, que veamos el tipo de contenido que están consumiendo nuestros hijos. Esto también es importante porque, ¿qué es lo que nosotros buscamos? Formar niños, niñas, adolescentes con un pensamiento crítico. Y para ello es muy importante también el tipo de contenido que consuman nuestros jóvenes.
1: Así también hay que fortalecer ese acompañamiento pedagógico de los docentes, generar nuevas estrategias para que los docentes igualmente puedan aplicar y también aprovechar de manera positiva el uso de celulares o dispositivos como herramienta educativa, así que sin que se convierta en un distractor en el momento de clase. Amigos, nos está acompañando el ingeniero Holger Mariño, coordinador zonal 3 del Ministerio de Educación, Deporte y Cultura. Estamos hablando sobre la segunda fase del programa Comunidades Educativas Seguras y Protectoras, donde participan activamente padres de familia, autoridades locales, ya lo mencionó el ingeniero. De igual manera, también estamos hablando sobre el uso de dispositivos móviles en las entidades educativas y también la convivencia escolar. Para finalizar, ingeniero Mariño, ¿cuál sería ese mensaje final, ese aporte también que está desarrollando esta cartera de Estado en beneficio de la niñez y la juventud ecuatoriana?
2: Por supuesto, estamos ya por culminar el régimen Sierra Amazonía y decirles que ya estamos trabajando con nuestros equipos técnicos levantando esas necesidades. Pero siempre estas mismas necesidades nacen de las instituciones. Padres de familia, hago el llamado muy oportuno a coordinar con nuestras autoridades institucionales para levantar estas necesidades, para que sean elevadas a coordinación zonal y poder ser priorizadas, lo que es mobiliario, lo que son uniformes, lo que son textos, lo que es también infraestructura. El año anterior hemos invertido más de 600 mil dólares en infraestructura, lo que es construcción nueva, adicionalmente lo que es mobiliario, lo que son uniformes, lo que es también textos escolares, lo que es la alimentación escolar, transporte escolar, y decirles que estamos nosotros trabajando en beneficio de nuestras comunidades educativas. El hecho que nosotros estemos acá es por nuestros niños, niñas y adolescentes. Estamos comprometidos con la educación y siempre hago ese llamado también y ese compromiso de nuestros padres a que siempre los valores salen del hogar, formemos hombres y mujeres de bien y obviamente nosotros dentro de las aulas hacemos lo mismo a través de nuestros docentes. Decirles también que tenemos avances significativos en lo que es un hito histórico, lo que es salud y el sector educativo. Hemos firmado un acuerdo con Solca, beneficiando a más de 21 mil funcionarios de la Coordinación Zonal 3, entre docentes y personal administrativo, con descuentos de hasta el 20% en lo que es salud preventiva, en lo que es también exámenes oncológicos, y brindaremos también paulatinamente talleres sobre salud oncológica. Importante también brindar este bienestar y este confort a todo nuestro personal administrativo de la Coordinación Zonal 3.
1: Felicitamos precisamente ese trabajo que se realiza en beneficio de toda la comunidad educativa a nivel país. Y para finalizar este espacio, ingeniero Mariño, ¿cuál sería esa recomendación para los niños, niñas, jóvenes, ya que están a punto de finalizar este nuevo periodo, este año ya escolar, ingeniero?
2: Por supuesto, a través de nuestros docentes, de nuestras autoridades, nosotros siempre brindamos este acompañamiento durante todo el año lectivo con ese refuerzo académico que lo realizamos también después de horas de clase. Aprovechen, chicos, estudien, porque la educación transforma las vidas, no solo de ustedes, sino también de sus familias. Queremos formar jóvenes, como lo mencionaba, con pensamiento crítico, que sean que manejen muy bien su educación financiera, que sean muy proactivos para la sociedad. Lo mismo que me han enseñado mis padres es lo que transmito de igual forma en cada una de las instituciones que visito. No, los jóvenes no son el futuro, somos el presente de nuestro país y para ello tenemos que estudiar, prepararnos día a día en un mundo tan competitivo. Y cómo no, de la mano, acompañados a través del Ministerio de Educación, Deporte y Cultura, para solventar todas estas necesidades que existan en el transcurso del año lectivo.
1: Le agradecemos al ingeniero Olger Mariño, coordinador zonal 3 del Ministerio de Educación, Deporte y Cultura, que nos acompañó a través de Radio Primicias de la Cultura en Primicias al Día también. Le agradecemos a usted, ingeniero, por darnos ese espacio para poder dialogar sobre la segunda fase del programa Comunidades Educativas Seguras y Protectoras y también sobre un importante tema, el uso de dispositivos móviles en las entidades educativas y convivencia escolar. Muchísimas gracias a usted nuevamente por acompañarnos.
2: Muchísimas gracias, mi querida Lucía, por esta apertura. Siempre estamos predispuestos para informar a nuestra comunidad educativa cuando la noticia así lo amerite. Un buen día, bendiciones.
1: Muchísimas gracias. 9:48. Nos vamos a la siguiente pausa. Regresamos con más a través de Radio Primicias de la Cultura.
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2: Amigos, amigos, buenos días. Les saludamos nuevamente, 10 horas, un minuto, a través de Radio Primicias de la Cultura. Nos encontramos ya en el estudio principal de Radio Primicias. Nos acompaña Catita Hidalgo. Ella es docente investigadora de la Facultad de Ciencias de la Salud de la Universidad Técnica de Ambato. Tiene una maestría en nutrición y dietética, una maestría universitaria en nutrición y salud, una maestría en gestión de proyectos socioproductivos y también está cursando el PhD, el doctorado en ciencias de la salud en la Universidad Nacional de Tumbes de Perú. El tema que vamos a abordar en esta mañana es la alimentación saludable para la prevención de enfermedades crónicas y la promoción del bienestar. Saludamos a la docente Catita Hidalgo. ¿Cómo le va, doctora? Muy buenos días.
3: Buenos días, Lucy. Buenos días a todos los radioescuchas. Realmente para mí siempre siento que vengo a una casa. Este espacio en donde nos reciben con tanto cariño y también que nos permite difundir todo lo que es la ciencia y lo que conocemos en nuestra parte académica.
2: También la docente forma parte del grupo de investigación NutriGens de la Facultad de Ciencias de la Salud. El tema que abordaremos en esta mañana será la nutrición en salud, la alimentación saludable para prevención de enfermedades crónicas y la promoción del bienestar. ¿Qué significa hablar de nutrición en salud, doctora?
3: Bueno, realmente este campo es muy amplio, ¿no? Sin embargo, quiero recalcar que la alimentación realmente es parte de nuestra vida diaria. Yo siempre les comento a mis estudiantes, digo, sin alimentación no vamos a poder sobrevivir, ¿no? Entonces, realmente es parte de nuestra vida diaria. Es la única oportunidad que nosotros vamos a tener para definir lo que es la calidad de vida y sobre todo para envejecer de una manera digna a través de evitar enfermedades, sobre todo aquellas crónicas, ¿no? Que están afectando a la gran mayoría de la población. Entonces siempre es importante también nosotros relacionar que la nutrición no significa una limitación en lo que se refiere a alimentos, ¿no? Más bien el concepto que se ha manejado ha sido erróneo. Cuando alguien tiene algún problema de salud, se le recomienda hacer una dieta y se le recomienda solamente comer vegetales, frutas, y el sentido de la parte de nutrición no es eso, ¿no? Entonces justamente hablar de nutrición va de la mano de mejorar la salud, de tener una salud adecuada y sobre todo de crear hábitos alimentarios adecuados, ¿no? Entonces, ahí viene justamente esta unión de lo que es la nutrición en la salud.
2: Precisamente usted mencionaba que tenemos que alimentarnos, es como el carrito donde está la gasolina o el agua para trabajar.
3: Exactamente, nuestra gasolina diaria son los alimentos y podemos hacer una comparación, ¿no? Tenemos la gasolina súper y tenemos la extra. Obviamente, a la larga, el carrito camina. Sin embargo, tenemos una particularidad, que el momento que toque reparación, posiblemente el carro que utiliza súper va a demorar más su proceso de reparación, mientras que el otro posiblemente nos dure menos, ¿no?
2: Así es.
3: Entonces, va a ser lo mismo en nuestra alimentación. Cuando nosotros hablamos de alimentación saludable, no significa restringirnos, sino tener una alimentación variada, equilibrada, con aportes de macro y micronutrientes que nos permita tener una vida adecuada y, por qué no decir, más largos años de vida. Recordemos que la longevidad en nuestra Ecuador ha bajado, ¿no? Antes teníamos nuestros abuelitos de más de 90 años, ahora llegar a los 70 y es un lujo y un privilegio. Entonces, en ese sentido, la alimentación está enfocada a eso, ¿no? Hacer una gasolina, pero de buena calidad, para que nuestros diferentes aparatos y sistemas tengan una buena función.
2: Y no necesariamente tiene que ser de buena calidad, quiere decir que sea de mayor rubro, mayor porcentaje, de mayor costo, doctora.
3: Totalmente de acuerdo, eso es algo importante, ¿no? Muchas veces creemos que una alimentación saludable tiene que tener un mayor costo, ¿no? Y no es así. vamos a nuestros pueblos ancestrales, y de hecho a lo que yo hace un momento decía, nuestros ancianos, en donde su alimentación no era tan procesada, donde tenían horarios fijos de comida y donde toda la familia se sentaba a la mesa a compartir, ¿no? Entonces también había la parte de familiaridad, todo lo que es la parte psicológica de disfrutar en la familia, ¿no? Entonces vemos que en esa época la alimentación no era tan procesada, ¿no? Entonces nosotros actualmente no es que hemos perdido esos alimentos, tenemos granos secos, tenemos lenteja, fréjol, tenemos lo que es el huevo, que al final digo un plus sobre el huevo, que hace poco estábamos festejando el día del huevo, ¿no? Entonces sí hay alimentos que no tienen un alto costo, pero tienen un buen aporte nutricional, ¿no? ¿Por qué no decir también la quinoa, que nos viene bien con un aporte de proteína? Sí. Entonces realmente no es el costo, es la calidad del alimento desde el punto de vista de macro y micronutrientes. Aquí viene un plus, ¿no? También hay que tomar el contexto cultural donde nosotros nos estamos desenvolviendo, ¿no? No es lo mismo una alimentación dentro de una comunidad que en un lugar de citadino, digo
2: ¿no? Así es,
3: Eso, mi Lucy.
2: ¿Por qué la calidad nutricional de los alimentos es importante para evitar enfermedades crónicas no transmisibles? ¿A qué se refiere enfermedades crónicas no transmisibles?
3: Claro que sí. Dentro de las enfermedades crónicas no transmisibles estamos incluyendo lo que es la diabetes, sobre todo la diabetes tipo 2, el sobrepeso, la obesidad, la hipertensión, todas las enfermedades metabólicas, cardiometabólicas, que están alterando todo lo que es la salud, ¿no? Esas son enfermedades que ahorita podríamos decir que están aumentando más a nivel de los indicadores de enfermedades que está sufriendo la población, justamente porque están vinculados con lo que son malos hábitos alimentarios, ¿no? Entonces, en vista de eso viene la propuesta de la calidad de alimentos, ¿no? Entonces, tenemos aquí algo interesante también. Cuando nosotros tenemos este tipo de enfermedades, nos viene la carga genética, ¿no? Yo siempre digo, posiblemente no vamos a heredar el terreno de los papás, pero sí vamos a heredar las enfermedades, ¿no? Entonces, ahí viene una ciencia súper chévere que es la nutrigenómica, que está vinculada justamente con esa carga genética. Yo sé que vengo con esos genes que podrían desarrollar esa enfermedad. Yo me cuido en la alimentación, busco una alimentación que vaya direccionada a mantener un buen aporte de macro y micronutrientes, a mantener también un equilibrio a nivel funcional y sobre todo que no permita el desarrollo de dichas enfermedades, ¿no? Entonces, dentro de esto también podemos hablar sobre evitar lo que son ultraprocesados, justamente por el aporte que tiene de preservantes, colorantes, que a la larga pueden dañar, ¿no? Y sobre todo dañar lo que es la calidad de vida. Aquí hay un factor importante también, tenemos alimentos que nos dan saciedad, incluyendo lo que es la fibra, ¿no? Entonces, es diferente el comer un alimento muy procesado o refinado a comer algo integral, que es algo que nos diferencia con las épocas de nuestros abuelitos, donde vivíamos, creo que posiblemente, una alimentación más saludable.
2: Así es, quinoa, papas, las ocas, una infinidad de alimentos desde el campo, doctora. Ahora, ¿cuáles son los principales alimentos protectores que deberíamos o deberían estar presentes en la alimentación diaria?
3: Claro que sí. Todos los alimentos deberían estar en nuestra alimentación diaria, ¿no? ¿Por qué? Porque cada alimento tiene un aporte diferente, ¿no? Las vitaminas y minerales vienen desde las frutas, mientras que todo lo que son proteínas y aminoácidos esenciales nos está viniendo de las carnes, ¿no? Lácteos, quesos. Y además de eso tenemos también lo que son los cereales, donde nos viene el aporte de carbohidratos. Sin embargo, tenemos ese plus, podríamos decir, alimentos que son claves, que básicamente nos están dando antioxidantes, ¿no? Los antioxidantes podemos decir que es una especie de defensa que nos viene al organismo. ¿Para qué? Para evitar justamente el aparecimiento de enfermedades, para el aparecimiento de células malignas, ¿no? Por justamente permitir el desarrollo de las células malignas. Y en ese caso podemos hablar del omega 3, del omega 6, que vienen básicamente en productos del mar como los pescados, sobre todo los pescados azules, el salmón, dentro de lo que es también la tilapia, el atún. Entonces ahí vemos la comparación entre salmón y atún, que realmente no hay mucha diferencia, que hay bastante diferencia en precio, pero no hay diferencia en contenido, ¿no? Entonces mire, aquí viene este plus importantísimo. Los frutos secos, todo lo que son almendras, nueces, ¿sí? También viene con este omega 3 y omega 6 que nos van a ayudar también con lo que es el aporte de antioxidantes para prevenir lo que son estas enfermedades, ¿no? Aquí también algo importante que debemos tomar en cuenta es quitar básicamente lo que es estos alimentos ultraprocesados, azucarados, o evitar lo que son las calorías vacías, aquellas que vienen empaquetadas dentro de la cola, por ejemplo. ¿Qué significa una caloría vacía? Que nos aporta calorías, pero no nos aporta macro ni micronutrientes, ¿no? O si los aportan, son de mínima calidad. Entonces, en ese sentido, nosotros tenemos que utilizar lo que son estos alimentos protectores. Y para finalizar, obviamente, leguminosas como el frejo, lenteja, el choclo. Y también vamos a ver que tenemos ahí proteína vegetal, ¿no? Lo que decíamos hace rato, también incluir lo que es la fibra. Y, ¿por qué no? Todo lo que es avena, arroz, quinoa, maíz, es decir, todos esos alimentos ancestrales que nos vienen desde nuestros antiguos familiares.
2: Doctora, desde los hogares tenemos esos productos, pero no sabemos para qué nos sirve cada uno de ellos. ¿Cómo hacer? ¿Cómo también educarnos? Es verdad que a veces asistimos al centro de salud o al hospital y ahí se encuentran información también que realizan los profesionales de la salud. ¿Cómo conocer un poquito más sobre qué alimentos debemos consumir?
3: Claro que sí. Ahí vamos un poquito a clasificar, ¿no?, lo que decía, proteínas, ¿no? Uh-huh. ¿Qué hacen las proteínas en nuestro cuerpo? Las proteínas van a permitir todo lo que es la regeneración a nivel muscular, la formación ósea también. Entonces, por eso el aporte de proteína en épocas claves como los dos primeros años de vida, la adolescencia, es muy importante para el desarrollo y el crecimiento. Entonces, dentro de estas proteínas, básicamente vamos a tener todo lo que es leche, carnes, huevos, ¿no? Y si hablamos de la importancia de la proteína, quiere decir que debe haber un alimento rico en proteínas en cada tiempo de comida, en nuestro desayuno, en nuestro almuerzo, en nuestra merienda. En el desayuno, pues la leche, el queso, el huevo, el yogur, y en el almuerzo cualquier tipo de carne, ¿no? Incluido también lo que habíamos dicho como una opción más económica, el huevo o el atún. Ajá. Y obviamente en la merienda también tenemos esa opción, incluir de igual manera tomar leche o tomar una porción de proteína, carne, atún, ¿sí? Entonces, dentro de eso también. Y aquí había algo particular que hace un momento dije, que son los granos secos, que nos permiten esa particularidad de darnos un buen aporte de proteína y de fibra, ¿sí? Entonces, estos alimentos deberían estar incluidos en cada tiempo de comida. Luego tenemos los carbohidratos. Los carbohidratos de igual manera, ¿no? En el desayuno puede estar el pan, el verde, la yuca. Y hago esta comparación por la gente de la costa, del oriente, ¿no? Que ellos en su desayuno va el verde. Aquí en la sierra amamos el pan. Pero en la costa tenemos el verde y también es una fuente de carbohidrato, ¿no? Entonces va en el desayuno. En el almuerzo estaríamos hablando de arroz, de papas, de fideos, de plátano verde, plátano maduro, pero no todos juntos, sino alternado, ¿no? Creo que ahí hay un desfase en nuestra población porque comemos todo junto, ¿no?
2: Sí. Entonces, ahí estamos fallando, doctora.
3: Ahí estamos fallando. Y en la noche, obviamente, también debemos incluir un carbohidrato de este tipo, ¿sí?
2: No mucho,
3: porque aquí viene algo importante, ¿no? Un buen desayuno como rey, un almuerzo como príncipe y una merienda como mendigo, ¿sí? Ahí, ¿a qué se debe esta importancia, no? La mañana es la primera comida y nosotros necesitamos tener energía. ¿Esa energía a base de qué? De los alimentos, ¿sí? Entonces necesitamos tener un buen aporte en la mañana. En el almuerzo, obviamente, también tenemos que tener un buen aporte. Y en la noche, normalmente, nosotros no gastamos esa energía, no gastamos esa ingesta calórica. ¿Cuánto gastamos y cuánto ingerimos? Posiblemente va a haber un desfase en eso, ¿no? Entonces, es importante recordar que nosotros muchas veces comemos y vamos a dormir. Entonces, no requerimos energía. La energía la requerimos en la mañana porque vamos a hacer nuestras actividades, estudiar, trabajar, ¿sí? Entonces, ahí es la importancia. Y para terminar, en relación a lo que debemos tener en la alimentación saludable, vitaminas y minerales, que está dado en las frutas y las verduras, ¿no? Entonces, de igual manera, en el desayuno, cualquier fruta picada, el jugo, ¿sí? Los jugos para mí es un poquito...
2: ¿No recomienda?
3: Claro que sí recomiendo, pero no con azúcar, porque la azúcar tiene la fruta, entonces, ¿para qué le añadimos más, no? De igual manera, en el almuerzo necesitamos nuestras verduras, nuestras frutas, y ahí añadirle un aceite de oliva con el omega 3 y omega 6 que había comentado anteriormente, y lo mismo en la noche, ¿no? También tenemos la opción de una fruta o de pronto una verdura a través de una ensalada con una porción de carne. Entonces, ¿cuál es en sí lo que tenemos que recordar? Que en cada tiempo de comida debemos incluir alimentos que contengan todos estos macro y micronutrientes, ¿sí? Uh-huh. Y como tomar un ejemplo, imaginarnos un platito, ¿no? Un platito y dividirle la mitad del platito, tiene aquí la proteína. La otra mitad, es decir, el cuarto del platito, lo que es la ensalada, y el otro cuarto lo que es el carbohidrato, ¿no? Entonces muchas veces la porción de carbohidrato rebasa el plato y le tomamos como una innumerable montaña. Entonces un poquito cuidarnos también esa parte.
2: Así es. Continuamos, amigos, nos acompaña la doctora Catita Hidalgo, docente investigadora de la Facultad de Ciencias de la Salud. El tema que estamos dialogando en esta mañana de jueves es la nutrición en salud, alimentación saludable para la prevención de enfermedades crónicas y la promoción del bienestar. Continuamos con más preguntas también. Doctora Catita, ¿cuáles son los alimentos ultraprocesados y por qué representan un riesgo para la salud pública?
3: Bueno, realmente los ultraprocesados son todos aquellos que han tenido un proceso ya industrializado. Tienen características.
2: ¿Las golosinas?
3: ¿Perdón?
2: ¿Las golosinas, doctora?
3: Claro que sí, obviamente dentro de eso están incluidas las golosinas, uh-huh. ¿no? Van a tener aditivos preservantes y obviamente van a tener también lo que es posiblemente mayor cantidad de grasa o mayor cantidad de azúcar, ¿no? Entonces, uh-huh. ahí tenemos que estos suelen venir, igual también tienen una cualidad, pueden ser calentados o pueden consumirse de manera uh-huh. rápida. Sabemos que ya ahora la mujer está también trabajando y muchas veces puede optar con ellos por la facilidad uh-huh. que permite en el momento de servir a la mesa, ¿no?
2: ¿Los fideos instantáneos?
3: Claro que sí, todos los rapiditos, ¿no? Uh-huh. Tenemos con conservantes. Uh-huh. Dentro de estas bebidas azucaradas y todo eso tenemos en general todas las que son las galletas, los cereales, los snacks, ¿no? Uh-huh. Los famosos snacks que a los chicos les gusta y obviamente también que tienen exceso de azúcar y de sodio, ¿no? Entonces, eso obviamente va a tener una baja calidad en grasa, uh-huh. porque recuerda que hace un momento hablábamos de la grasa importante, ¿no? Los ácidos grasos esenciales como el omega 3 y el omega 6. Pero aquí, en cambio, en estos tenemos grasas trans. Quiere decir que son sí. grasas que no tienen buena calidad, no va a tener un beneficio, sino pueden acumularse.
2: Hacen daño.
3: Hacen daño definitivamente. Y aquí otra cosa importante, no tienen fibra, ¿no? Entonces habíamos hablado que ya la fibra nos aportaba también ese beneficio de saciedad, nos aportaba una especie de limpieza para evitar lo que es uh-huh. la acumulación de grasa en vasos, venas.
2: ¿Las grasas trans se quedan en nuestro cuerpo?
3: Totalmente se reservan y no van a ser de buena calidad, sino van a ser LDL, es decir, de baja calidad, ¿no? Lo que a la larga le conocemos como grasa mala uh-huh. y que también nos va a ser un candidato para lo que son enfermedades cardiovasculares, ¿no? Entonces, vemos actualmente jóvenes que se infartan, que son delgados uh-huh. y se infartan, uh-huh. porque posiblemente llevan una bomba de tiempo dentro de su organismo, no tienen
2: saben,
3: una
2: ¿no?
3: buena alimentación.
2: Tenemos esa idea equivocada, flacos están bien de salud, gordos no lo están, doctora.
3: Bueno, el sobrepeso también es un indicador de que no está bien, ¿no? Uh-huh. Obviamente no estamos dentro de los parámetros antropométricos normales y ahí ya es un llamado de atención. Sin embargo, el estar delgado tampoco nos va a asegurar uh-huh. de que realmente estemos completamente sanos, ¿no? Para eso necesitaríamos exámenes de laboratorio. Y como decía, posiblemente tenemos una persona joven y con el colesterol elevado, ¿sí? Entonces vemos que la gente que se infarta actualmente es gente joven y no sobreviven, porque nuestros abuelitos sobrevivían dos infartos, ahora los chicos jóvenes ya no sobrevivirían eso, ¿no? Entonces eso también es importante, ¿no? Entonces, para comentar, en un estudio a nivel internacional que se hizo en el año 2024, se encontró una asociación supremamente alta en lo que es el consumo de ultraprocesados y múltiples wow. efectos negativos para la salud, sobre todo en lo que son problemas cardiometabólicos y de salud mental, que eso llama mucho
2: mental.
3: La atención, ¿no?
2: Uh-huh.
3: Entonces, vemos que todos estos ultraprocesados también pueden alterar lo que es la parte emocional, ¿no? Así los niños les damos los azúcares y están más activos que nunca, ¿no? Uh-huh. Entonces, tomando en cuenta que ellos de naturaleza deberían ser activos,
2: sí.
3: pero como que se excede un poquito más al darles de este tipo de alimentos azucarados.
2: Así es. ¿Cómo puede la población protegerse de la publicidad alimentaria y tomar mejores decisiones al momento de comprar y consumir alimentos? Porque vemos en la televisión y redes sociales, doctora, unos lindos platos, los pollos brillando, hamburguesas una infinidad de cosas que nos pueden estar vendiendo las empresas, las grandes empresas que venden justamente estos alimentos ultraprocesados.
3: Lucy, le traigo una palabra nueva, que es la alfabetización nutricional.
2: ¿Ya?
3: ¿Sí? ¿Qué quiere decir? Que va a ser la capacidad que vamos a tener de analizar la información sobre los alimentos y no dejarnos llevar únicamente por la apariencia, por lo que usted acaba de decir, sino más bien leyendo la información, leer el contenido del aporte nutricional, leer el semáforo que el Ministerio de Salud Pública nos ha dado la oportunidad de tener en los productos. Esta información nos va a permitir nosotros tener una selección adecuada de alimentos, ¿no? Y obviamente no elegir lo que está más alto en grasa, más alto azúcar. O si lo elegimos, que sea un alimento de consumo esporádico, de vez en cuando, no de manera diaria, ¿no? Entonces también tenemos ese tipo. Entonces la invitación a toda la comunidad universitaria, a todos los radioescuchantes, que lean las etiquetas, ¿no? Lean las etiquetas, no dejarnos llevar por los resultados rápidos o beneficios exagerados. Vemos en los alimentos de los niños, por ejemplo, los famosos complex, ¿qué hacen? Les están poniendo mucho el mejor dulce, aporte nutricional, azúcar, ¿no? Sí. Con un elevado contenido de azúcar. Entonces, en realidad,
2: así nos venden.
3: Así nos cereales. Venden y los ponen al alcance de los niños con nuestro tigrecito azucaritas, ¿no? Entonces, eso llama la atención. Entonces, ¿qué hay que hacer? El consumidor tiene que informarse. El consumidor tiene que aprender, tiene que leer las etiquetas, ¿sí? Y tiene que tomar en cuenta también que no se debe dejar llevar por la publicidad, no toda la imagen es lo que realmente trae en la cajita, ¿no? Entonces, aquí la invitación siempre de que la nutrición en salud no busca solamente llevarse por una apariencia, sino tiene que aprender a orientarse, tiene que también la población educarse en esta parte alimentaria y sobre todo algo importante, comer hoy es la forma de prevenir enfermedades y sobre todo también va de la mano algo importante, nuestra familia y construir una mejor calidad de vida para nuestro futuro, porque nosotros no somos un ente solo, normalmente vemos familias completas con sobrepeso, ¿no? Entonces vemos que ahí no está algo bien, ¿no? Entonces la invitación a que tomemos esta alfabetización nutricional que yo la traigo hoy día al campo y que realmente sepamos seleccionar los alimentos adecuados. Y también, ¿por qué no decirlo? Los niños aprenden con el ejemplo, ¿no? Entonces, muchas veces, si yo tengo en la mano la Coca-Cola, no puedo obligar a que mi hijo no tome, ¿no? Entonces, lo mejor aprendizaje es a través del ejemplo.
2: Desde casa también, y no necesariamente una buena alimentación implica más costos. Usted lo mencionó, doctora, también poner énfasis en ese sentido. Si estamos en el campo, aprovechemos, tenemos las habas, mellocos, las papas, las alverjas, infinidad de productos que nos da precisamente la tierra. Doctora, finalmente, ¿cuál sería esa recomendación ya para todos los oyentes de Radio Primicias de la Cultura?
3: Antes de que me vaya. Eso. Estaba pendiente el huevo. Bueno, es invitación, ¿no? Yo le decía hace poco.
2: A veces
3: poco,
2: dicen que es malo, bueno, doctora.
3: Ahí le voy a comentar. Bueno, hace poco estábamos festejando el Día del Huevo, que para mí fue nuevo, hubo una actividad en el Consejo Provincial en donde se tuvo muchas charlas, fue muy interesante realmente, que se debería promocionar este tipo de actividades a la comunidad, ¿no? Entonces, el huevo realmente primero tiene un aporte en la albúmina, en lo que es la clara, que significa que es una proteína de alto valor biológico, realmente tiene muy buenos beneficios, ¿no? Y en su yema tenemos igual, tenemos lo que es el aporte de hierro y también tenemos colesterol. Recordando que el colesterol no es malo, el colesterol es malo si usted comió demasiada alimentos ricos en grasas trans o grasas saturadas y eso hace que se eleve. Si usted se pasa del rango normal, está elevado, de lo contrario, no. Entonces, el aporte del huevo realmente nos va a ayudar muy bien, sobre todo en lo que es la niñez. Sí, sabemos que a partir de los 6 meses de edad ya no cubre la leche materna el aporte de hierro, entonces requiere del exterior. Entonces, la yema de huevo nos va muy bien. Y en aquellos niños que están creciendo, tenemos el requerimiento de dar la albúmina. En aquellos niños es bueno 2 huevitos al día. En aquellos adolescentes también es muy bueno darles porque están en una época de desarrollo y crecimiento. Entonces, esta proteína es de buena calidad y aparte de eso es más barata. Sin embargo, usted me decía, ¿cuándo es malo? Claro, si yo ya soy una persona adulta, no necesariamente voy a tener el mismo requerimiento energético que el niño y que el adolescente. Entonces, en ese caso, tengo que disminuir un poquito su frecuencia, ¿no? Y si de pronto por ahí tenemos en nuestros exámenes de laboratorio alteraciones en colesterol, triglicéridos, pues ahí tendremos que disminuir o posiblemente suspender una temporada, ¿no? Entonces, Pero la invitación, esto del huevo para los niños, porque tenemos muchos programas que se han dado con los 1000 días, en donde se ha hecho campañas para prevenir la desnutrición infantil, uh-huh. consumiendo sí. el huevo todos los días, ¿no? Uh-huh. Y que mire, si en nuestras comunidades hay esa producción, pero muchas veces se vende y uh-huh. se compra fideos. Entonces, es una invitación a que eso, tanto en la ciudad como en las comunidades, deberíamos utilizar esta proteína de alto valor biológico que realmente va a beneficiar en lo que es el área de nutrición y también la salud en general. Y para despedirme, obviamente, decir que yo creo que la salud va de la mano de nuestra vida diaria. Creo que tenemos que tener nosotros sobre todo una educación y también cambiar hábitos alimentarios, ¿no? Recordar un poco aquello que se manejó anteriormente y que siempre yo traigo a la colación nuestros antepasados con un tipo de calidad diferente, ¿no? Entonces, incorporar alimentos con antioxidantes,

0: vacas críticas de crecimiento, ¿no?
1: Y aprovechar también las frutas de temporada, doctor.
0: Claro que sí.
1: Dicen que es bueno mejor comer la fruta entera que hacerla jugo. ¿Qué recomienda usted, doctor?
0: Ya, ahí viene también, ¿no? El comer la fruta, si el jugo lo hacemos y lo tomamos enseguida, está súper bien. Uh-huh. Pero si el jugo lo hacemos y lo tomamos mucho tiempo después, posiblemente se oxida, ¿no? Sí, y sí. Ya no va a tener el mismo aporte nutricional, uh-huh. ¿no?
1: Entonces, y sin azúcar.
0: En ese caso, prefiero la fruta al natural. En frutas que tienen aporte de fibra, en aquellas que podemos comer la cáscara, como por ejemplo una manzana, un durazno, ¿sí? También es bueno comerla así y es preferible comerla natural, uh-huh. ¿sí? Entonces, son opciones que podríamos tener. Pero específicamente en el caso de los niños, la idea es no hacer que sea eso como una presión, sino más bien hacerle como algo natural, ¿no? Entonces, ahora se ve que hay muchas opciones de formar platitos con las frutas, uh-huh. dando opciones. Y ahí es una invitación a que con los niños se trabaje desde la mirada, desde la parte visual. Que aparte de eso, recordemos que también las diferentes texturas le permiten al niño conocer, ¿no? Desarrollar su motricidad fina, su motricidad gruesa. Entonces, los papitos debemos aprovechar esa opción y ahí nos viene bien la fruta picada, ¿no? Uh-huh. Para que el niño desarrolle su motricidad fina, aprenda su pinza digital, desarrollando y utilizando estas texturas que nos permiten conocer, ¿no? Entonces, tenemos las dos opciones. Uh-huh. Si sabemos que vamos a dejar mucho tiempo esperando, mejor comamos la fruta al natural o mandémosle al niño. En la lonchera saludable, no sería tan saludable si le mandamos el jugo desde la mañana, ¿no? Entonces, ahí nos vendría más la fruta al natural y agua. Uh-huh. Porque antes de que me olvide, el agua. El agua sabemos que es muy importante, nos permite hidratación, nos permite mejorar todo lo que es el sistema digestivo. Entonces, los 8 vasos de agua serían importantísimos.
1: Así es, son recomendaciones también, un jalón de orejas ya para las personas que no consumimos mucho el agua diariamente. Doctora, le agradecemos por acompañarnos. Estamos en vivo y en directo a través de Radio Primicias de la Cultura, la radio de la Universidad Técnica de Ambato. También tenemos un saludo. Una felicitación a la doctora Hidalgo por su excelente aporte a la salud de toda la comunidad radial que nos escucha, un gran aporte para nuestro cuidado. También nos hace llegar el mensaje a la doctora Fernanda Flores. Le queremos agradecer a la docente Catita Hidalgo, ella es docente de la carrera de nutrición de la Facultad de Ciencias de la Salud. El tema que estuvimos abordando en esta mañana fue la nutrición en salud, alimentación saludable para la prevención de enfermedades crónicas y promoción del bienestar. Doctora, muchísimas gracias nuevamente, nos veremos en un próximo periodo, porque tenemos más sorpresas también.
0: Sí, Lucy, vamos a hacer unas sorpresas, uh-huh. es mediante, esperemos que se cumpla.
1: Uh-huh. Así es, le agradecemos a la doctora Catita Hidalgo, docente e investigadora de la Facultad de Ciencias de la Salud. Nos vamos a la siguiente pausa, regresamos con más a través de Primicias de la Cultura.
0: Muchas gracias.
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3: Hola, hola amigos, ¿qué tal? ¿Cómo están? Muy buenos días. Hoy jueves 21 de mayo arrancamos con toda la energía recargada aquí en Radar Universitario, el programa donde te traigo información variada, algunos

0: Datos curiosos sobre ciencia, salud, tecnología y de todo un poco, y además cursos, eventos y oportunidades que la Universidad Técnica de Ambato tiene para ti. Yo soy Madeleine y recuerda que me estás escuchando a través de Radio Primicias de la Cultura 104.1 FM para las provincias de Tungurahua y Cotopaxi. Además, sintonízanos en 101.3 en Baños, 101.7 en Tena, 100.7 en Guaranda, Chimbo y San Miguel, 100.3 en Pastaza, Mera y Palora y 101.7 en Morona. Porque estamos en todas partes contigo, somos Radio Primicias de la Cultura, la radio de la U. Siendo las 10 de la mañana con 32 minutos, amigos, arrancamos así Radar Universitario. Yo te digo, quédate porque este programa viene cargadito de información. Sube el volumen que ya comenzamos.
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2: 10 de la mañana con 37 minutos, amigos, y así arranco con la siguiente información. Porque la Universidad Técnica de Ambato, a través de su centro de posgrado CEPOS, presenta su nueva oferta académica de cuarto nivel, dirigida a profesionales que buscan superarse, innovar y dejar huella en sus áreas de conocimiento con programas como la maestría en diseño y simulación, arquitectura, ciencias veterinarias, sanidad animal, agronomía, tributación, gestión administrativa y financiera de la contratación pública, fisioterapia deportiva, derecho, trabajo social y gerencia hospitalaria y administración de hospitales. Esta es una propuesta académica pensada para fortalecer el crecimiento profesional y el posicionamiento institucional, con inscripciones ya abiertas, por lo que se extiende una cordial invitación a toda la ciudadanía y a la comunidad universitaria a ser parte de esta gran oportunidad de formación avanzada, recordando que tu próximo logro comienza aquí. Para más información puedes visitar la página oficial de posgrados de la Universidad Técnica de Ambato. Recuerda que me estás escuchando a través de Radio Primicias de la Cultura 104.1 FM para las provincias de Tungurahua y Cotopaxi. Además, si es que tú quieres escuchar alguna canción en específico, recuerda que nos puedes escribir a nuestro número de WhatsApp 0986-361979. Repito, 0986-361979. Te dejo con más música aquí en Radio Primicias de la Cultura.
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1: 10:47, amigos, y pongan mucha atención porque la Universidad Técnica de Ambato, a través de la Facultad de Ciencias Humanas y de la Educación y la Carrera de Educación Básica, presenta la jornada de reforestación con plantas nativas, Reforestando Raíces, una actividad correspondiente al TED2 del Plan Operativo Anual POA 2026. Orientada al fortalecimiento del perfil de egreso estudiantil y la mejora de la oferta académica de grado, en este importante evento participarán el GAD de Quisapincha, el Gobierno de Mueble Quisapincha, docentes y estudiantes de la carrera, y se llevará a cabo este 22 de mayo en los páramos de Quisapincha. Así que se extiende una cordial invitación a todos quienes deseen ser parte de esta iniciativa ambiental, sumándose activamente a la protección de la naturaleza y al compromiso con el desarrollo sostenible de nuestra comunidad. Son las 10:48, amigos. Yo te dejo aquí con más música en Radio Primicias de la Cultura 104.1 FM.
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1: De la mañana con 56 minutos y atención comunidad universitaria, porque el arte también se vive en nuestros espacios y la Universidad Técnica de Ambato te invita a ser parte de una experiencia llena de color y creatividad con la exposición del taller de pintura organizada por la Dirección de Cultura, donde podrás apreciar obras realizadas por los estudiantes que exploran técnicas, emociones y su talento artístico. La cita es para este viernes 22 de mayo a las 4 de la tarde en el Centro Cultural UTA, con entrada totalmente gratuita. No te lo pierdas, acércate, disfruta y apoya el talento local en un evento que demuestra que el arte también construye identidad y comunidad.

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1: Once de la mañana con 8 minutos, amigos, y aquí seguimos en tu programa acompañándote con más curiosidades y buena música. Así que es momento de compartirte un dato interesante. En un mundo lleno de culturas, historias y formas de ver la vida, el lenguaje es una de las herramientas más poderosas que tenemos para comunicarnos, pero también es una de las más frágiles. Hoy te traemos un dato que te hará reflexionar sobre la riqueza cultural que poco a poco estamos perdiendo. ¿Sabías que en el mundo existen más de 7.000 idiomas, pero cerca de la mitad están en peligro de desaparecer? Así es, de acuerdo a la UNESCO, muchas lenguas dejan de hablarse porque las nuevas generaciones adoptan idiomas más globales como el inglés o el español, dejando de lado sus lenguas maternas. Se estima que cada 2 semanas desaparece un idioma, lo que significa que con él también se pierde una forma única de entender la vida, tradiciones, conocimientos ancestrales e incluso saberes sobre la naturaleza y la medicina tradicional. Actualmente, más del 90% de los idiomas del mundo son hablados por menos de 100.000 personas, lo que les hace alternativamente vulnerables. Por esta razón, diversas organizaciones y comunidades trabajan en su preservación mediante la educación, la documentación y el uso de herramientas digitales, porque cuidar un idioma es cuidar la historia de un pueblo. Cada palabra que se pierde es una parte del mundo que deja de existir. Por eso, valorar y respetar la diversidad lingüística es también una forma de mantener viva la identidad de nuestras culturas. Así que yo te pregunto, ¿tú qué estás haciendo para preservar lo que nos hace únicos? 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Además, recuerda también que si es que tú quieres interactuar conmigo y pedirme en alguna canción en específico, puedes contactarte al número de WhatsApp 0986-361979. Repito, 0986-361979.
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1: 11 de la mañana con 19 minutos, amigos, y antes de compartirte la siguiente información, quiero hacer una pausa especial para saludar a todas las personas que están conectadas con nosotros a través de Radio Primicias de la Cultura 104.1 FM. Gracias por permitirnos acompañarlos en su día a día y por ser parte de este espacio que preparamos con tanto cariño. Este saludo es para ustedes, para cada oyente que nos escucha desde casa, el trabajo o donde quiera que se encuentren. Su sintonía es lo que nos motiva a seguir adelante. También quiero enviar un saludo muy especial para mis queridos profes de la Escuela Manuel Espejo. Gracias por escucharme. Un abrazo a la distancia. Y ahora sí, atención mamás y papás, si están pensando en unas vacaciones diferentes para sus hijos, llenas de aprendizaje y diversión, esta opción les va a interesar, porque el Centro de Idiomas de la Universidad Técnica de Ambato abre su curso vacacional Inglés STEAM. Esta es una propuesta creativa para niños de 6 a 11 años que se desarrollará del 6 a 31 de julio de 2026 en el campus Miraflores. Con horario de lunes a viernes de 8:30 de la mañana a 1 de la tarde. Aquí los pequeños aprenderán inglés de forma dinámica a través de actividades prácticas como robótica, experimentos, cocina y manualidades, integrando áreas como la ciencia, la tecnología, ingeniería, arte y matemáticas, lo que les permitirá potenciar su creatividad y pensamiento crítico mientras se divierten. Las inscripciones estarán habilitadas hasta el 15 de junio al 1 de julio, así que el valor por el curso es de $80, pero pongan mucha atención porque este valor no incluye materiales. Los cupos son limitados, por lo que se recomienda realizar la matrícula con anticipación mediante la página web institucional, creando previamente un usuario. Además, se encuentran disponibles correos de contacto para resolver cualquier inquietud, así que no pierdan esta gran oportunidad de brindarles a sus hijos unas vacaciones únicas donde aprenderán, explorarán y disfrutarán del inglés de una manera diferente. 11 de la mañana con 21 minutos, amigos, yo te dejo con más música aquí en Radio Primicias de la Cultura 104.1 FM.
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0: 11 de la mañana con 29 minutos y comunidad universitaria y ciudadanía en general, esta es tu oportunidad porque si quieres mejorar la forma en la que manejas tu dinero y tomar decisiones más acertadas para el futuro, este programa es para ti. El semillero de empresas de la Universidad Técnica de Ambato abre la invitación al curso gratuito Educación Financiera, pensado para desarrollar habilidades claves en organización económica, cumplimiento de objetivos y uso de inteligencia de los recursos a través de una metodología dinámica con ejemplos reales y herramientas aplicables en la vida cotidiana. Esta propuesta estaba liderada por la incubadora de empresas CEUTA junto a Ban Ecuador. Está dirigida a estudiantes, emprendedores y público en general. Esto se impartirá en modalidad completamente virtual y tendrá una duración certificada de 32 horas académicas. Esto se desarrollará del 26 de mayo al 5 de junio con inscripciones abiertas hasta el 22 de mayo. Así que ya sabes, si es que tú estás interesado en este curso, todavía tienes tiempo para inscribirte. Aprovecha esta iniciativa y da el paso hacia un mejor manejo de finanzas. Inscríbete y transforma tu aprendizaje en oportunidades reales. Vamos a hacer una pequeña pausa, pero en segundos regresamos con más información para ti.
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1: Once de la mañana con 38 minutos. Y amigos, pongan mucha atención porque desde la Dirección de Educación Continua y Virtual se presenta el curso de Estrategias Inclusivas en el Aula para la Atención de Estudiantes con Necesidades Educativas Específicas. Esta es una propuesta académica orientada a desarrollar en los participantes las competencias necesarias para identificar, analizar y atender las necesidades educativas de los estudiantes mediante el diseño y la aplicación de estrategias inclusivas que fomenten la equidad, la participación y el aprendizaje significativo. Este curso se desarrollará del 15 al 29 de junio de 2026, con matrículas abiertas hasta el 17 de junio en modalidad e-learning a través de una plataforma disponible 24/7, con trabajo autónomo asincrónico de lunes a viernes y una dedicación estimada de 2 horas diarias, además de actividades de autoestudio, completando así una duración de 32 horas. La inversión es de $20 y contará con instructores profesionales expertos en el tema. Esto está dirigido a profesores universitarios y al público en general. Como requisito, se solicita disponer de correo electrónico, computador personal, acceso a internet, manejo básico de herramientas digitales y conocimientos sobre aulas virtuales. Las formas de pago incluyen pago en línea, transferencia o depósito bancario, y el certificado se entregará únicamente a quienes aprueben el curso. Si es que tú deseas más información y estás interesado, puedes comunicarte a través del número de WhatsApp 099-9048-621. Repito, 099-9048-621. 11 de la mañana con 40 minutos, amigos. Y así pasamos a nuestra sección especial. Llegamos al momento del programa donde todo baja un poco la velocidad y la música empieza a sentirse de otra manera, porque lo que viene ahora tiene una atmósfera envolvente con sonidos que mezclan lo alternativo y lo melódico, creando paisajes sonoros que te transportan sin darte cuenta. Es una vibra íntima y profunda donde cada acorde y cada efecto parecen flotar, acompañados de una voz suave que no solo canta, sino que te susurra emociones, conectando con lo más interno mientras las letras se mueven entre el amor, los sueños, la nostalgia y lo abstracto, dejando un espacio para que cada quien interprete a su manera. Es momento y es música para cerrar los ojos, para dejarse llevar y sentir sin prisa. Así que sube el volumen, relájate y déjate envolver por lo que viene ahora.
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1: Así es, hoy hablamos de Zoé, una de las agrupaciones más representativas del rock alternativo en español, formada a finales de los años 90 en la Ciudad de México por León Larregui, Sergio Acosta, Jesús Báez, Ángel Mosqueda y Rodrigo Guardiola. Desde sus comienzos, Zoé apostó por un estilo distinto, mezclando sonidos psicodélicos, electrónicos y rockeros, creando una propuesta única que al inicio no fue fácil de posicionar dentro de la industria musical. Sin embargo, con el paso del tiempo, la banda logró ganarse un espacio gracias a su autenticidad y a la conexión que generaban con su público, especialmente en sus presentaciones en vivo. Temas como Soñé, Nada y Labios Rotos se convirtieron en canciones emblemáticas, destacando por sus letras profundas y su atmósfera envolvente. A lo largo de su trayectoria, Zoé ha sabido evolucionar sin perder su esencia, explorando nuevos sonidos y manteniéndose vigente en la escena musical latinoamericana. Hoy en día, la banda es considerada un referente del género, no solo por su música, sino por la forma en la que logra transmitir emociones y crear experiencias a través de cada canción. Y antes de despedirme, te dejo con otro de sus temas para que sigas disfrutando de Zoé.
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2: Once de la mañana con 52 minutos, amigos, y así llegamos al final. Gracias por acompañarme en Radar Universitario. Yo soy Madeline y recuerda que me puedes escuchar todas las mañanas de 10 a 12 del mediodía. También recuerda que me estás escuchando a través de Radio Primicias de la Cultura 104.1 FM para las provincias de Tungurahua y Cotopaxi. 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Porque estamos en todas partes contigo, somos Radio Primicias de la Cultura, la radio de la U. Escúchame mañana, bye bye.
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6: El 21 de mayo de 1904, se fundó en París la Federación Internacional de Fútbol Asociación, conocida como FIFA. Siete países europeos se unieron para crear un organismo que regulara los partidos internacionales y unificara las reglas del fútbol. Robert Gehring fue elegido como su primer presidente. Con el tiempo, la FIFA se convirtió en la máxima autoridad del fútbol mundial, organizando la Copa del Mundo y reuniendo a más de 200 federaciones nacionales. El 21 de mayo se recuerda como el día en que nació la institución que transformó al fútbol en el deporte más popular del planeta.
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8: El 21 de mayo de 1904, se fundó en París la Federación Internacional de Fútbol Asociación, conocida como FIFA. Siete países europeos se unieron para crear un organismo que regulara los partidos internacionales y unificara las reglas del fútbol. Robert Gehring fue elegido como su primer presidente. Con el tiempo, la FIFA se convirtió en la máxima autoridad del fútbol mundial, organizando la Copa del Mundo y reuniendo a más de 200 federaciones nacionales. El 21 de mayo se recuerda como el día en que nació la institución que transformó al fútbol en el deporte más popular del planeta.
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8: El 21 de mayo de 1904, se fundó en París la Federación Internacional de Fútbol Asociación, conocida como FIFA. 7 países europeos se unieron para crear un organismo que regulara los partidos internacionales y unificara las reglas del fútbol. Robert Gehring fue elegido como su primer presidente. Con el tiempo, la FIFA se convirtió en la máxima autoridad del fútbol mundial, organizando la Copa del Mundo y reuniendo a más de 200 federaciones nacionales. El 21 de mayo se recuerda como el día en que nació la institución que transformó al fútbol en el deporte más popular del planeta.
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5: El 21 de mayo de 1904, se fundó en París la Federación Internacional de Fútbol Asociación, conocida como FIFA. 7 países europeos se unieron para crear un organismo que regulara los partidos internacionales y unificara las reglas del fútbol. Robert Gehring fue elegido como su primer presidente. Con el tiempo, la FIFA se convirtió en la máxima autoridad del fútbol mundial, organizando la Copa del Mundo y reuniendo a más de 200 federaciones nacionales. El 21 de mayo se recuerda como el día en que nació la institución que transformó al fútbol en el deporte más popular del planeta.
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3: Hola, ¿qué tal, amigos oyentes de Radio Primicias de la Cultura? Muy buenas tardes. Bienvenidos y bienvenidas una vez más a una nueva edición de La Vitrola. En este día jueves, donde llevamos ya 21 de mayo del año 2026. Veníamos escuchando algo de Domenico Mandungo, el maestro del violín. Bienvenidos y bienvenidas a cada uno de ustedes a La Vitrola, un espacio donde la música vuelve a respirar, donde cada acorde tiene historias y cada voz nos lleva de regreso al corazón. Así que te invito a subir el volumen de tu radio, a acomodarte en el lugar en que te encuentres, a dejarte llevar por estas baladas del recuerdo, canciones que hicieron historia y forman parte de nuestra vida. Porque en esta parte del día, los clásicos románticos vuelven a girar, vuelven a sonar en la vitrola, a través de Primicias de la Cultura, la radio de la Universidad Técnica de Ambatón. Como siempre, un gusto y un placer compartir contigo este espacio en radio, siendo ya las 17 horas con 43 minutos. Mi nombre es Juan Carlos de Nicota. Te estaré acompañando hasta las 19 horas, compartiendo contigo éxitos del ayer, música del recuerdo en la vitrola, a través de tu radio universitaria, la radio de la Universidad Técnica de Ambato. Bienvenidos y bienvenidas a cada uno de ustedes a formar parte de Primicias de la Cultura.
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1: Hay canciones que no solo se escuchan, se sienten. Canciones que nos acompañaron en distintos momentos de la vida y que hoy vuelven para hacer latir los recuerdos, para hacer latir nuestro corazón, para hacer vibrar nuestra alma. Las personas que recién se están integrando a la sintonía de Primicias de la Cultura, bienvenidos y bienvenidas a disfrutar de este espacio en radio, donde estamos compartiendo contigo éxitos del recuerdo, música del ayer, para acompañarte en esta tarde, siendo ya las 17 horas con 47 minutos. La vitrola, el rincón donde la música tiene memoria, donde cada tema cuenta una historia y cada melodía despierta emociones. Estamos viajando en el tiempo, en donde estamos recordando historias, recordando momentos, recordando instantes en lo que pasamos, viviendo algo soñado, algo inesperado, pero que con el paso del tiempo lo llevamos siempre guardado en nuestra mente y en nuestro corazón. Te invito a entonar estas canciones, si puedes, a cantar a todo pulmón, para que puedas desestresarte, puedas quitarte por un momento de las preocupaciones, tal vez de los malos ratos, de los disgustos que tuviste el día de hoy. Hay que dejarlos de un lado. Recuperar lo bueno que hemos pasado, recuperar todo lo hermoso que tal vez has encontrado en este día. Disfruta de estos momentos, disfruta de esta música, disfruta de la vitrola, disfruta de este momento. Abre el corazón y súbele al volumen, porque sigue sonando más éxitos del ayer. Música de recuerdo para ti en la vitrola.

0: Continuamos haciéndote compañía a través de Primicias de la Cultura. 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Primicias de la Cultura, está donde tú estás. Puedes seguirte comunicando ya con los números telefónicos de la radio para cualquier sugerencia musical, para cualquier recuerdo que quieras escuchar en esta parte del día, en este día jueves 21 de mayo del 2026, siendo ya las 17 horas con 51 minutos. Comunícate conmigo a través del 09-86-36-19-79. Te lo repito, 09-86-36-19-79. O también a través del 032-4200-39. Líneas directas con Primicias de la Cultura, la radio de la Universidad Técnica de Ambato.
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0: La vida avanza silenciosamente, como una canción suave que a veces olvidamos de escuchar. Y entre el ruido de los días, las prisas y las preocupaciones, existen pequeños instantes que siguen teniendo magia. Un abrazo sincero, una llamada inesperada, una canción que nos devuelve el alma al lugar correcto. En esta tarde y noche, recuerda algo importante. No todo lo valioso hace ruido. Las cosas más profundas suelen llegar despacio, como la lluvia, como la memoria, como el amor verdadero. Que este jueves te encuentre con el corazón tranquilo, con la esperanza intacta y con la certeza de que aún quedan páginas hermosas por escribir en tu historia. Respira, agradece y continúa. Porque incluso las noches más largas terminan regalándonos un nuevo amanecer. Recuerda que mientras más oscura es la noche, es porque pronto va a amanecer. Estamos ya en las 18 horas 6 de la tarde, en este día jueves 21 de mayo del año 2026. Compartiendo contigo éxitos del ayer, música del recuerdo para ti, para hacerte una agradable compañía en cualquier parte del mundo en que te encuentres. Recuerda que estás en compañía de Primicias de la Cultura, tu radio universitaria. Puedes seguirte comunicando conmigo, pidiendo tu canción favorita a través del 0986-3619-79 o también a través del 032-420039. 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
3: Hola. Soy yo. Te he llamado porque

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1: Quizás esta sea la última vez que nos sentamos a tomar un café juntos. 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

Ahora es necesario separarnos. No sigamos haciéndonos mal. Lo nuestro ya se estaba convirtiendo simplemente en una rutina y el amor es otra cosa. Al amor hay que alimentarlo todos los días con esas pequeñas cosas que nos

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6: El 21 de mayo de 1904, se fundó en París la Federación Internacional de Fútbol Asociación, conocida como FIFA. Siete países europeos se unieron para crear un organismo que regulara los partidos internacionales y unificara las reglas del fútbol. Robert Gehring fue elegido como su primer presidente. Con el tiempo, la FIFA se convirtió en la máxima autoridad del fútbol mundial, organizando la Copa del Mundo y reuniendo a más de 200 federaciones nacionales. El 21 de mayo se recuerda como el día en que nació la institución que transformó al fútbol en el deporte más popular del planeta.
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1: ¿Qué tal, mi amor? Qué sorpresa.
2: Dicen que no existe una receta perfecta para sanar una separación amorosa. Porque cuando el corazón se rompe, cada persona aprende a recoger sus pedazos a su propio ritmo. Pero quizá la mejor solución no sea olvidar rápidamente, ni llenar vacíos con silencios ajenos, sino aprender a volver a uno mismo. Aceptar que algunas historias terminan, no porque faltó amor, sino porque a veces la vida también nos enseña a soltar. Y aunque duela, cada despedida deja una enseñanza, cada lágrima limpia el alma y cada herida con el tiempo termina convirtiéndose en fortaleza. Esta noche, si estás atravesando una ausencia, recuerda algo importante. Nadie merece perderse a sí mismo intentando retener a quien decidió marcharse. Abraza tu proceso. Vuelve a escuchar tu voz, tus sueños, tu calma. Porque el amor más importante será siempre aquel que te permita seguir adelante sin dejar de ser tú. Y aunque hoy parezca difícil, créeme, el corazón también sabe volver a florecer. El sol sale cada mañana. Y si por razones ajenas el día de hoy estuvo nubloso, lluvioso, un poco oscuro, tranquilo, este día se va terminando, la noche pasará y mañana nuevamente el sol saldrá. Nuevas oportunidades, nuevas metas por cumplir, nuevos retos, un nuevo día. Cierra los ojos y juntitos recordemos todo lo hermoso, todo lo maravilloso que hemos vivido hasta el día de hoy. Todo eso quedará para el recuerdo, todo eso lo recordaremos el día de mañana. Y mañana vendrán nuevas historias. Mañana será un nuevo día, un nuevo amanecer, para seguir adelante, para seguir triunfando, para seguir demostrando que somos capaces de hacer esto y mucho más. Son ya las 18 horas con 21 minutos en este día jueves 21 de mayo del año 2026. 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
2: Veníamos escuchando algo de Gali Galeano. Dos corazones. Una de esas canciones que no solo se escuchen, se viven. Una voz inconfundible. Gali Galeano. Esta canción nos habla de dos almas que alguna vez caminaron juntas, pero que terminaron separadas por las heridas, el tiempo o quizá por el destino. Es el retrato de un amor que aún existe, aunque ya no pueda ser. Porque hay amores que terminan, pero nunca abandonan del todo el corazón. Esta canción nos transmite esa lucha silenciosa entre el orgullo y el deseo de volver, entre el recuerdo y la resignación. Y quizá por eso toca tanto al alma, porque todos en algún momento hemos tenido un amor imposible de olvidar. Dos corazones. Nos recuerda que cuando el sentimiento fue verdadero, siempre queda una parte de nosotros latiendo en otra persona, incluso en la distancia, incluso después del adiós. Tema que viene sonando en La Vitrola, a través de Primicias de la Cultura, la radio de la Universidad Técnica de Ambato. En edición de este día jueves 21 de mayo del año 2026, siendo ya las 18 horas con 36 minutos en Primicias de la Cultura. Muchísimas gracias. Tus sugerencias musicales que nos están llegando a través del 09-86-36-19-79. También te puedes comunicar conmigo a través del 032-42-0039. Muchísimas gracias.

0: 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Cotopaxi y Tungurahua nos sintonizan a través de 104.1 en frecuencia modulada. Primicias de la cultura, haciéndote una agradable compañía en esta hora de la noche, siendo ya las 18 horas con 37 minutos. Continuamos con más éxitos, más música del recuerdo para ti, porque estamos viajando en el tiempo en esta noche de jueves, antesala de fin de semana, recordando historias, recordando momentos agradables y no tan agradables. Noche de amor, noche romántica en la vitrola, 104.1 FM.
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2: Que todo se vaya al olvido. Sí, ya estoy decidido a arrancar.

0: Cuentan que había un hombre que pasó gran parte de su vida buscando la felicidad. Pensaba que la encontraría en el dinero, en los viajes, en las personas perfectas y en los sueños cumplidos. Con el tiempo tuvo muchas cosas, pero al llegar la noche seguía sintiendo un vacío difícil de explicar. Un día, mientras caminaba por un pequeño parque, vio a una pareja de ancianos sentados en una banca. No tenían lujos, ni aparentaban tener una vida extraordinaria. Simplemente compartían un café, tomados de la mano y sonriendo en silencio. El hombre, intrigado, se acercó y les preguntó: ¿cómo se hace para ser feliz? El anciano sonrió y respondió algo que jamás olvidaría: la felicidad no aparece cuando todo es perfecto. Aparece cuando aprendes a valorar lo imperfecto con amor. Aquella frase cambió su manera de ver la vida. Comprendió que el amor verdadero no siempre está en las grandes promesas, sino en los pequeños detalles. En quien se queda, en quien escucha, en quien acompaña, incluso en los días difíciles. Y entendió también que la felicidad no es una meta lejana, sino esos momentos simples que muchas veces dejamos pasar por estar buscando algo más grande. Porque al final, la vida no se mide por todo lo que conseguimos, sino por las personas que lograron hacernos sentir en casa. Al final, lo único que importa son las actitudes que hemos tenido, cómo hemos sido, cómo nos hemos comportado. No importa la riqueza, sino lo que hay dentro del corazón. Si eres bueno, te llegarán cosas buenas. Y si eres malo, recibirás lo mismo. Compartiendo contigo éxitos del ayer, en este día jueves, antesala de fin de semana, siendo ya las 18 horas con 57 minutos, estamos llegando ya a la parte final de la vitrola, a través de Primicias de la Cultura, la radio de la Universidad Técnica de Ambato.
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2: Y poco a poco, la noche comienza a guardar sus últimas canciones. Muchísimas gracias a cada uno de ustedes por permitirme entrar en tu hogar, en sus recuerdos y en esos rincones del alma donde la música siempre encuentra un lugar especial. Esta fue una noche de emociones, de historias, de melodías que aún siguen viviendo más allá del tiempo. Porque mientras exista una canción capaz de hacernos cerrar los ojos y sentir, nunca estaremos completamente solos. Nos despedimos por hoy, pero dejamos encendida la magia de cada recuerdo y el eco de cada palabra compartida. Que la vida les regale calma, buenos encuentros y motivos para seguir sonriendo incluso en los días muy difíciles.